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1: todos los partidos con las selecciones es el objetivo, por eso estoy aquí.
0: Y si no, pues me tocará otro rol
1: de estar fuera, como hecho siempre, apoyando desde fuera, intentando ayudar al máximo posible.
0: 真正成熟的心态不是觉得自己高于队友，恰恰相反，要懂得珍视身边的每一位同伴。我们所有人都同等重要，不存在谁好谁坏。队友的收获也是自身的荣耀，身处同一支队伍更该如此。
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0: La oportunidad de estar listo y cogerla
1: para poder ayudar al equipo lo máximo posible, porque cualquier cosa que pueda pasar en un torneo así, cualquier fallo puede determinar mucho si te quedas dentro o fuera.
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2: Creo que nosotros a nivel personal en esta selección también tenemos muchos ejemplos de personas que trabajan pues bueno, desinteresadamente.
0: Y creo que es un valor fundamental para todo el mundo.